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0: que sigamos pecando sin olvidarnos más.
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0: El amor que un padre de familia siente por sus hijos es incomparable. Ellos pueden decepcionarnos y herirnos, pero por alguna razón no dejamos de amarlos. Algunas veces hasta parece que mientras más preocupación nos causen, más los amamos. Gustosos daríamos la vida por ellos. Sin embargo, por más que los amemos y les enseñemos todo lo que sabemos para su bien, no podemos decidir por ellos ni vivir su vida. Los hijos tomarán decisiones y algunas veces no serán las adecuadas. Hay momentos donde debemos hacernos a un lado y permitir que aprendan las lecciones de la vida. En ciertas situaciones, el dolor es parte del crecimiento, la madurez y el proceso para regresar al hogar. Ponga la vida de sus hijos en las manos de Dios. Confíe y espere. Le habla Sixto Porras de Enfoque a la Familia.
1: Visite enfoquealafamilia.com.
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0: todos admiran el triunfo, pero pocos conocen la historia que lo precede. La cultura actual nos ha contagiado de impaciencia. Al parecer, todos añoramos tener las cosas de forma inmediata. Buscamos evadir los procesos y deseamos gratificación instantánea tanto como sea posible. Se nos hace difícil no solo esperar en la fila de personas que están aguardando algún tipo de servicio, sino que deseamos obtener de inmediato el trabajo, la casa, el auto y la familia soñada. Sin embargo, para todas estas cosas es necesario tiempo, trabajo, esfuerzo y perseverancia. Buscar un norte y disfrutar del camino mientras llegamos a la meta es esencial para vivir a plenitud no solo el futuro, sino el presente que Dios nos ha regalado. Le habla Sixto Porras de Enfoque a la Familia.
1: Visite enfoquealafamilia.com.
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1: Todos admiran el triunfo, pero pocos conocen la historia que lo precede. La cultura actual nos ha contagiado de impaciencia. Al parecer, todos añoramos tener las cosas de forma inmediata. Buscamos evadir los procesos y deseamos gratificación instantánea tanto como sea posible. Se nos hace difícil no solo esperar en la fila de personas que están aguardando algún tipo de servicio, sino que deseamos obtener de inmediato el trabajo, la casa, el auto y la familia soñada. Sin embargo, para todas estas cosas es necesario tiempo, trabajo, esfuerzo y perseverancia. Buscar un norte y disfrutar del camino mientras llegamos a la meta es esencial para vivir a plenitud, no solo el futuro, sino el presente que Dios nos ha regalado. Le habla Sixto Porras de Enfoque a la Familia.
2: Visite enfoquealafamilia.com.
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0: todos admiran el triunfo, pero pocos conocen la historia que lo precede. La cultura actual nos ha contagiado de impaciencia. Al parecer, todos añoramos tener las cosas de forma inmediata. Buscamos evadir los procesos y deseamos gratificación instantánea tanto como sea posible. Se nos hace difícil no solo esperar en la fila de personas que están aguardando algún tipo de servicio, sino que deseamos obtener de inmediato el trabajo, la casa, el auto y la familia soñada. Sin embargo, para todas estas cosas es necesario tiempo, trabajo, esfuerzo y perseverancia. Buscar un norte y disfrutar del camino mientras llegamos a la meta es esencial para vivir a plenitud no solo el futuro, sino el presente que Dios nos ha regalado. Le habla Sixto Porras de Enfoque a la Familia.
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Amigas, amigos, como siempre, un placer, un gusto el estar con todos ustedes. Hoy que estamos a día jueves 24 de septiembre, una felicitación muy grande a todos los cruceños, cruceñas que el día de hoy están de aniversario. Muchas felicidades desde acá, desde la radio, desearles un feliz aniversario a este bello departamento granero de Bolivia, desde acá, desde la radio. Le decimos a todo cualquier cruceño que esté residiendo en cualquier ciudad, Cochabamba, Beni, Norte Paseño, en fin, un gran, gran abrazo. Para el día de hoy, querida audiencia, jueves, el precio del dólar se cotiza a 12 bolivianos con 26 centavos. 12 con 26. Hace 3, 4 días estaba 9 bolivianos y fracción, ¿se recuerdan? Hay esperanzas de que se pueda estabilizar un poco el dólar. Ahora con el tema de la elevación de los precios de la canasta familiar, está siendo muy latente. Diferentes departamentos de intendencia en varios municipios en Bolivia están tratando de hacer las verificaciones correspondientes, y algunos comerciantes, como en la ciudad de Cochabamba, le quiero comentar esto, están prefiriendo cerrar sus almacenes, están cerrando sus almacenes para no venderlos, ¿sí? No están vendiendo el producto. ¿Por qué razón? Uno se pregunta. Justamente para no vender al precio económico que supuestamente se está dando, ¿no es cierto? Entonces, es por eso que han preferido no venderlo, cerrar sus puestos comerciales en diferentes ciudades, municipios también, de la misma manera. Esto llama mucho la atención y hace notar de que hay mucha especulación en cuanto a los precios. Pero bueno, es lo que va pasándose en esta jornada del día de hoy jueves. Los precios de los pasajes en algunos municipios han elevado sin justificación alguna, porque algunos que trabajan con gasolina, no hay motivo para elevarlo, porque la gasolina todavía no se ha elevado, no se ha levantado la subvención en su totalidad. Entonces no hay justificación de por qué están haciendo subir el tema de los pasajes. Sin embargo, también en estos 216 aniversario en Santa Cruz, autoridades nacionales, departamentales, están rindiendo homenaje a este grito libertario en el aniversario 216 de esta gesta libertaria del departamento de Santa Cruz de la Sierra.

0: una actividad muy importante, la cual se va a desarrollar justamente en preparativos para el Día Internacional del Turismo en nuestra bella Amazonía boliviana, que se van preparando con gran expectativa a través de la organización del gobierno municipal de Rurrenabaque en el departamento del Beni, están ya planificando. Y justamente para eso voy a conversar con la asesora jurídica del gobierno municipal de Rurrenabaque, la doctora Teresa Vázquez, quien le doy una cordial bienvenida. Doctorita, ¿cómo está? Muy buenos días, le escucha toda Bolivia.
1: Muy buenos días, querido Ariel, un saludo cordial a todos ustedes, a todos los que nos escuchan y que nos permiten dar a conocer que se viene un fin de semana épico en Rurrenabaque. Estamos a nada de celebrar el Día Mundial del Turismo y Rurrenabaque no podía quedar indiferente y se viste de fiesta este 25 al 27 de septiembre.
0: Las actividades ya el alcalde nos iba anunciando, está siendo coordinada obviamente por cada funcionario del gobierno municipal en un espectáculo que quiere dejar precedente a toda Bolivia, que el Día Internacional del Turismo y Rurrenabaque, como es un destino turístico nacional, puede hacer renombre de tal manera en la cual se está haciendo la invitación a todo y cada boliviano que esté escuchando la emisora, doctora.
1: Así es, el gobierno autónomo municipal de Rurrenabaque, encabezado por nuestro querido alcalde, el señor Elías Moreno Vargas, a través de la Dirección de Turismo y Cultura, invita a ser parte de esta de gastronomía, emprendimientos y actividades para toda la familia. Estaremos viviendo juntos diferentes actividades para celebrar la riqueza turística y cultural de nuestra Amazonía boliviana.
0: Ahora, en cuanto se refiere a las actividades, doctorita, nos decía desde el 25 al 27, ¿puede comentarnos cuáles son las actividades que se están programando, bajo qué dirección y, bueno, para poder ahí planificar nuestro tiempo y poder llegar a este día?
1: Claro que sí, el viernes 25 de septiembre empezamos con el concurso de pesca en la Avenida Costanera, a la altura de las letras de 2 a 4. Este concurso es dedicado para los niños y va a haber diferentes modalidades. Vamos a continuar de 5:30 a 7 la pedaleada amazónica, que se ha denominado así para que un conjunto de vivientes, estantes y habitantes de Rurrenabaque partamos desde la víbora hasta la plaza, demostrando la amistad que se tiene y el respeto también al medio ambiente. Ya por la noche tendremos el gran Festival Internacional de Cultura en el frontis de la Alcaldía Municipal, que se ha denominado Entre Versos y Abrazos, donde participarán artistas, escritores, poetas, músicos, pensadores, investigadores, gestores culturales e intelectuales del mundo. Un encuentro de creación, palabra, arte, abrazo fraterno para el corazón desde la Amazonía boliviana. Seguidamente vamos a tener el sábado 26 la feria gastronómica en la plaza principal 2 de febrero desde las 8 de la mañana y también la feria de emprendedores en la misma plaza. Existirán emprendedores de alimentos, de creaciones artísticas, artesanías, viveros también, un sinfín de opciones para que las familias puedan visitar y también toda la región, ¿no? Se han hecho invitaciones a Reyes, Santa Rosa, San Borja, Ixiama, San Buenaventura. Vamos a seguir con la presentación folclórica, que es las danzas típicas de nuestra región a partir de las 4 de la tarde. Y también culminamos el 26 para recibir con una gran serenata, una verbena por el Día Mundial de Turismo en la plaza principal con música al vivo. Hay que recalcar que para estas actividades vamos a tener también la visita de la alcaldesa de Santa Rosa, la doctora Kexia Ayala, y nuestro querido gobernador del departamento del Beni.
0: Muy
1: bien. Y finalmente, el 27 continuamos con la Feria de Emprendedores y la Feria Gastronómica, también con una Feria del Pescado, organizada y por la WCS. Además de que se tendrá un foro sobre el mercurio, peces y salud, donde se harán ciertas aclaraciones referente al temor que existe por el mercurio o la contaminación en nuestros ríos. Este evento lo organiza en coordinación con los gobiernos autónomos municipales de Rurrenabaque, San Buenaventura, el Instituto Francés de Investigación y WCS, entre otros, ¿no?
0: Nos parece muy importante esta planificación, que ya lo hemos tomado en cuenta, muy atentos, las formas prácticas de poder llegar a este bello municipio en la

0: y 27, municipio de Rurrenabaque, Día Internacional del Turismo. Doctorita, ¿algo más que quiera decirle a la audiencia?
1: Nada, nuevamente invitar a que todos hagan un espacio en su agenda y no se pierdan de nada de estas actividades, que Rurrenabaque los espera con los brazos abiertos, y tengan por seguro que una vez ustedes pisen esta tierra van a quedar enamorados y cautivados de esta mágica aventura que se denomina Rurrenabaque.
0: Muy bien, doctora, le enviamos mucha suerte, mucha alegría para poder compartir estos días, y una felicitación nuevamente a todas las autoridades del gobierno municipal, funcionarios públicos, directores que están haciendo esto posible para vivir un Día Internacional del Turismo en nuestra bella Amazonía. Muchas gracias, doctora.
1: Muchas gracias, hasta un próximo encuentro.
0: Gracias, igualmente. Bien, estuvo con nosotros la doctora Teresa Vázquez, quien es asesora jurídica del gobierno municipal de Rurrenabaque, hablándonos un poquito del Día Internacional del Turismo. Hay otras actividades también que seguramente en diferentes departamentos se están planificando, como es acá en la ciudad de Cochabamba. Igual vamos a estar viendo cuáles son lo que se va planificando a través de la radio. Así que estemos atentos, querida audiencia. Mientras tanto, bienvenidos, bienvenidas a Rumbo al Mediodía, como siempre, una alegría enorme, gigantesca en este jueves de clásico para poder alegrar a todos nuestros oyentes en donde se encuentre acá en El Expreso, con buena música.

Clásicos inmortales, clásicos que solamente tú puedes disfrutar acá en el Expreso de la Mañana. Bueno, agradecidos como siempre porque tratamos de llevar el buen ritmo. Usted también puede compartir con nosotros a través de la línea telefónica 618-10-010, como siempre. También enviar un gran saludo a nuestro amigo Roberto, que está en la sintonía, para la señora Claudia también, Claudia Flores, para mi amigo Pacha, clasiquero de corazón, para la señora Lina, para mi amigo Edwin Cuentas, para don Mario Pinto también, gracias, un gran abrazo. Nosotros con estas canciones que me encanta compartir, le digo, porque son también parte de los éxitos latinos románticos del ayer, y estamos en jueves de clásicos, y bueno, hay que adelantar un poquito, ¿no? Hay que adelantar con algo de estos grandes cantantes que nos han llenado de, ¿qué le digo?, una gran pasión por la música y por el romance.

¿Cuántos se recuerdan de estos grandes cantantes, los iracundos también? Pero no solamente los éxitos románticos son parte de los clásicos, sino también la música tropical, si usted bien se recuerda, cuando solamente 5 minutos nos separan de las 12 del mediodía, 12 del mediodía va a ser ya en toda Bolivia. Quiero también agradecer a todo el transporte público que nos están escuchando. Un gran, gran abrazo para todos los hermanos taxistas, mototaxistas, para la gente que nos escucha en el transporte interprovincial. También a los amigos choferes en Cochabamba, taxitrufis, minibuses, microbuses. Muchas gracias. Vamos con buena música. Sí, acá en el Expreso de la Mañana, a ver con quién nos reencontramos acá, a ver. Uy, no, esta ya. Esa ya la escuchamos, póngame otra, más alegre. Vamos a alegrar los corazones a todos y cada uno de ustedes. 618-1010, encaminados ya en este...

0: admiran el triunfo, pero pocos conocen la historia que lo precede. La cultura actual nos ha contagiado de impaciencia. Al parecer, todos añoramos tener las cosas de forma inmediata. Buscamos evadir los procesos y deseamos gratificación instantánea tanto como sea posible. Se nos hace difícil no solo esperar en la fila de personas que están aguardando algún tipo de servicio, sino que deseamos obtener de inmediato el trabajo, la casa, el auto y la familia soñada. Sin embargo, para todas estas cosas es necesario tiempo, trabajo, esfuerzo y perseverancia. Buscar un norte y disfrutar del camino mientras llegamos a la meta es esencial para vivir a plenitud, no solo el futuro, sino el presente que Dios nos ha regalado. Le habla Sixto Porras de Enfoque a la Familia.
1: Visite enfoquealafamilia.com.
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2: Amigas, amigos, son las 12:20 en todo el país, 12:20 en toda Bolivia. Seguimos con más y bueno, quiero enviar un gran saludo a la señora Chachita, ¿no? Que nos escribe, nos dice: hola amigos de la radio, soy una fiel oyente de su programa, soy la señora Chachita. Saludos para todos los que trabajan en esa emisora. Un abrazo para usted, querida amiga, a la señora Chachita, ¿no? Un gran saludo, de verdad. Espero que le esté pasando muy, pero muy, muy bien. Bueno, pasando a uno de los datos importantes, la justicia boliviana ha decidido, ¿se acuerdan, no? Del hijo mayor de el expresidente Luis Arce Catacora, Marcelo Arce Mosqueira, el hijo mayor del expresidente, que también estaba en la cárcel por enriquecimiento ilícito. Bueno, la justicia ha determinado el día de hoy, en torno a la investigación, esto por el delito de legitimación de ganancias ilícitas. Le dieron detención domiciliaria. ¿Qué le parece? Fue adoptada el día, la decisión fue adoptada el viernes en una audiencia de control de plazos, luego de que esta detención preventiva, bueno, superase el periodo inicialmente que habría sido fijado con la justicia, que era de 140 días. Informó esto a un medio de comunicación nacional. En torno al pasado, el imputado fue enviado a la cárcel de Palmasola de Santa Cruz con detención preventiva. Desde entonces, ya habría concluido el tiempo de esa medida cautelar. El juez determinó sustituir esta detención preventiva por detención domiciliaria, que deberá ser cumplida durante las 24 horas sin autorización para realizar actividades laborales, además de otras medidas cautelares que deberán ser cumplidas, esto por el señor investigado. La resolución también establece una fianza de 200.000 bolivianos que deberá ser cumplido ante las autoridades, ¿no? Antes de que se haga efectivo la salida del penal, según ha explicado a estas fuentes. El argumento de la defensa de Arce Mosqueira consiste en que su defendido, en el plazo de detención preventiva, no hubo ninguna persona, que puede permanecer más de ese tiempo, ¿no? Y por eso ha solicitado la libertad. ¿Qué tal? Interesante, ¿no? Ahora está pues con los milloncitos bien guardadito, ya con detención domiciliaria, va a pasar el tiempo, listo. Es lo que pasa, ¿no? Es lo que hacen las... a algunos que se los pilla con enriquecimientos ilícitos, entran a la cárcel 1, 2, 3, 4 años, 5 años, hasta que salga otra autoridad, salen y va a disfrutar de sus millones. Bueno, es lo que pasa, señoras y señores, en nuestra Bolivia, es lo que pasa en todo, en torno también al tema de los viajes que ha realizado. Sobre el tema de abrir el país a la inversión, Rodrigo Paz está criticando a algunos políticos que tengan la cabeza cerradita, dice, e insiste también en abrir el país a diferentes inversores del exterior, sin duda alguna, es lo que él manifiesta, ¿no? Escudo de las Américas identifica 24 organizaciones narcotraficantes, incluidas el PCC y el BC. Esto en nuestro país. Seguramente van a tomar decisiones correspondientes. Después todo lo que vamos planificando, también seguramente usted va a ir sabiendo en cuanto nosotros tengamos las informaciones correspondientes en el transcurso de todos estos días. Pero por lo tanto, señoras y señores, nosotros llegamos a la parte final. Por su atención, mil gracias. Mañana nos reencontramos acá en el Expreso de la Mañana. Su amigo y servidor, Ariel Chalar. Muchos abrazos para toda la audiencia. Gracias, hasta el día de mañana. ¡Chao, Bolivia!
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0: ¿Cómo están, amigos? Muy buenas tardes.
1: Amigos en La Paz y el País, muy buenas tardes.
0: En el panorama de la noticia vamos a abordar la significación que tiene esta jornada de 24 de septiembre. Nos apartamos un poco de la coyuntura informativa para referirnos a la situación en la que se encuentra el departamento de Santa Cruz, muy a propósito de su efeméride. Y más allá de las salutaciones que se hicieron desde las primeras horas de hoy, corresponde abordar otros aspectos de esta misma temática.
1: Como se sabe, el departamento de Santa Cruz conmemora este 24 de septiembre un nuevo aniversario de la gesta libertaria de 1810, que forma parte de los procesos de emancipación del dominio colonial español mediante expediciones militares y combates en el oriente boliviano.
0: El departamento de Santa Cruz se caracteriza por sus inmensas llanuras, bosques tropicales y sabanas, es decir, es un espacio territorial diferenciado de los valles interandinos y del altiplano boliviano. Su clima es tropical húmedo, aunque se presenta bastante frío en determinados momentos del año, con los llamados surazos.
1: La conformación demográfica incluye a la población originaria, hombres y mujeres de diversas zonas del país y del extranjero que estructuraron una sociedad diversa. Los procesos migratorios internos ocurridos desde mediados del siglo XX modificaron también esta estructura demográfica y miles de pobladores procedentes de Cochabamba, Chuquisaca, La Paz, Potosí y otros ingresaron al territorio cruceño para instalarse y formar parte de esta noble sociedad.
0: Varios estudiosos han mencionado que la migración aportó la fuerza de trabajo necesaria para la ejecución de proyectos de infraestructura vial y la habilitación de tierras productivas. Y, por ejemplo, el desarrollo económico regional se cimentó sobre la producción agropecuaria, la agroindustria y la explotación de hidrocarburos.
1: La construcción de carreteras troncales rompió el aislamiento histórico y conectó los centros de producción con los mercados nacionales e internacionales. La superficie cultivada aumentó de forma exponencial y la inversión de capitales privados y estatales profundizó el proceso de desarrollo.
0: De igual forma y hacia el futuro, se dice que las previsiones económicas y demográficas indican una expansión sostenida para los próximos años en términos de producción y población.
1: Las demandas autonómicas constituyeron un proceso político impulsado por sectores cívicos e institucionales frente al centralismo estatal, por lo que la lucha por la descentralización administrativa derivó en la aprobación de estatutos autonómicos y la elección de autoridades departamentales propias.
0: Los debates políticos actuales se centran en la transferencia de recursos fiscales y la administración de tributos desde el nivel central hacia las regiones, es decir, sobre la base de la fórmula 50-50, como se ha manejado desde el gobierno central, y esto supone un 50% de los recursos para las regiones y el otro 50% para el gobierno central.
1: Esta última figura se vincula con el pedido también de distintas regiones o departamentos que buscan un equilibrio para el aprovechamiento de las propias regiones. Un elemento final para el análisis es el nivel de la conflictividad social dentro del departamento, que incluye disputas por la propiedad de la tierra, avasallamientos de predios productivos y presiones sobre los recursos naturales.
0: Por ello, el tema de la tenencia legal de la tierra mantiene tensiones recurrentes entre sectores campesinos, indígenas y propietarios privados. Estas reflexiones, sin duda que son diversas y múltiples, a la hora de hacer referencia a la situación en Santa Cruz a propósito de su efeméride departamental.
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1: Una de la tarde, 8 minutos.
0: Presidente Paz denuncia ante Naciones Unidas que la gobernanza en Bolivia está en peligro.
1: El presidente Rodrigo Paz Pereira, en ocasión de su intervención en la Asamblea de la Organización de las Naciones Unidas, ha formulado algunas reflexiones sobre la vida democrática de nuestro país y lanzó una queja en tono de denuncia.
0: Paz Pereira ha denunciado a nivel internacional que la gobernanza en Bolivia está en peligro, pues el narcoterrorismo financia estos afanes contra la democracia.
3: Una cosa es tener gobierno, que lo tenemos. Otra cosa es gobernabilidad, que la tenemos, porque en el Parlamento generamos y aprobamos leyes. Otra cosa es la gobernanza. No es lo mismo gobierno, gobernabilidad y gobernanza. Y en la gobernanza viene un peligro de fondo que queremos denunciar en este espacio de las Naciones Unidas. 53 días bloqueados en Bolivia, bloqueadas las carreteras, bloqueadas la asistencia a la salud, a la educación, más de 20 muertos, y financiado por el narcoterrorismo, financiado por el narcotráfico, y un Estado indefenso, sin capacidad de generar los recursos económicos, recursos humanos para poder combatir aquel narcoterrorismo, narcotráfico que estuvo financiando.
1: Además, el primer mandatario ha mencionado que Bolivia quiere competir y aportar al mundo sobre la base de la diversificación de las energías como perspectiva para el mundo.
3: Bolivia quiere asociarse, competir, aprender y también abierta para aportar. Este momento histórico, hay una discusión que no podemos seguir postergando: la transición a la diversificación energética. No es tanto transición en sí, sino diversificar nuestras energías. El mundo necesita energías más limpias, pero también necesita minerales, necesita litio, cobre, otros minerales críticos. Necesita nuevas cadenas de suministro, necesita hacerlo de manera responsable, y Bolivia quiere ser parte de esa conversación. Pero queremos plantear una pregunta: ¿puede la diversificación energética mundial ser realmente justa si los países que poseen los recursos estratégicos continúan exportándolos principalmente como materia prima? No. Por eso queremos asociarnos, queremos abrirnos al mundo, pero como sociedad y no meramente como base de recursos primarios.
1: Una de la tarde, 11 minutos.
0: Transportistas de Chaco suspenden medidas a la espera de reunión con el presidente.
1: En Panamericana, el máximo dirigente del transporte del Chaco, Santiago Arizpe, declaró que el sector está en estado de alerta y dejó en suspenso las medidas de presión a la espera de una reunión directa con el presidente del estado, tras un encuentro informativo sostenido con viceministros.
0: Advirtieron que la viabilidad del fideicomiso de crédito anunciado por el Ejecutivo dependerá de la eliminación de las trabas burocráticas. Asimismo, señalaron que las facilidades crediticias y las medidas paliativas no resuelven la crisis de fondo que afecta a su sector.
4: No podíamos acceder. Sí. Ahora nos indica de que va a ser más flexible, menos burocrático, porque el transporte, bueno, ellos se dan cuenta que el transporte necesita, y el transporte, ¿qué necesita? Estabilidad. Y estabilidad económica para poder avanzar hacia exportar e importar la mercadería. Entonces ahora nos indica que sí, va a ser más flexible, que sí vamos a entrar en una base de lo que va a ser netamente transporte para poder acceder a esos créditos, ¿no? Pero eso no es a paliar la necesidad que hoy en día estamos viviendo.
1: Arizpe detalló además el severo impacto económico generado por el alza del diésel y el encarecimiento de repuestos, situación que ha duplicado los costos operativos e imposibilitado también el trabajo de muchas unidades.
0: El sector se mantendrá a la espera del retorno del mandatario al país para fijar una mesa de negociación definitiva.
4: Estamos esperando al primer mandatario. Bueno, señor, aquí vamos a hablar bien claro. Se abroga. Se llega a una medida cauta de ver en dónde lo nivela. En Brasil, más barato que en Bolivia. En Argentina, unos cuantos puntos, no tengo por qué exagerar, menos que Bolivia. En Paraguay, casi lo mismo que Bolivia. Pero acá en Bolivia, nadie gana más de 6.000 bolivianos el que anda a pie, o el mismo transportista, el mismo chofer, ¿no? Y ahora resulta que nos ajustan por todo lado. De todo lado nos ajusta el transporte. A todo lado les ajustan el transporte como si ganaría millonada. No, aquí es todo lo contrario.
1: Una de la tarde, 14 minutos.
0: El diputado critica pedido de devolución de equipos y exige austeridad tras costoso traslado de los diputados a Santa Cruz.
1: En conversación con Panamericana, el expresidente de la Cámara de Diputados, Jerjes Mercado, cuestionó la reciente petición para la devolución de equipos a exlegisladores y la calificó como una maniobra para ocultar la ineficiencia parlamentaria. Asimismo, criticó el elevado gasto económico que representó el traslado de la Cámara Baja a Santa Cruz para una sesión de homenaje en un contexto de crisis nacional.
0: Además, señaló que las notificaciones administrativas debieron ejecutarse de manera oportuna al finalizar el mandato y no tras casi un año de gestión legislativa.
5: O sea, ha sido una asamblea totalmente ineficiente. Y con esto pretenden lavarse la cara, perjudicando además, ¿por qué no llamaron por teléfono? Tenían los teléfonos y dicen, bueno, usted debe tal cosa y uno demostrará si debe o no debe. Y segundo, ¿por qué después de un año? Y tercero, plenamente de acuerdo, han venido a Santa Cruz a pasear por la feria, a sacarse fotos, pero a ver qué leyes han traído y contribuido al desarrollo de esta región. Yo estoy de acuerdo en que vayan, pero que vayan a los departamentos y vayan con resultados concretos para el departamento al cual se asista, si es que se toma la decisión de ir por la fiesta, ¿no? Pero no a fiestear, sino a resolver los problemas concretos, a aprobar leyes para esa región y sentar, por supuesto, presencia también, ¿no?
0: Respecto al desplazamiento parlamentario a territorio cruceño, el exlegislador le estimó un costo millonario e instó a las autoridades a aplicar medidas de austeridad presupuestaria y condicionar los viajes institucionales a la entrega de normativas concretas para las regiones.
1: Finalmente, el exparlamentario enfatizó que en la coyuntura económica compleja actual, los recursos del Estado deben administrarse con rigor y justificación social.
5: Yo reitero, primero es una cortina de humo para los gastos que están teniendo en plena crisis, que es un contexto diferente, ¿no es cierto? Si hay crisis, que todos nos ajustemos los cinturones del órgano ejecutivo, el órgano legislativo y todos los otros órganos del Estado, por supuesto, hay que ajustarse. Segundo, si se va a un departamento, hay que ir legalmente, pero también hay que ir con leyes concretas que beneficien a ese departamento y que se atienda a la gente que quiere tomar contacto con nuestras autoridades nacionales.
1: Una de la tarde, 17 minutos.
0: Fejube Potosí da 48 horas al autotransporte para acatar tarifas o exigirá transporte libre mediante ley.
1: A través de Panamericana, el presidente de la Federación de Juntas Vecinales de Potosí, Luis Miguel Olañeta, informó que otorgaron un plazo de 48 horas al sector del autotransporte para acatar la escala tarifaria dispuesta por la alcaldía. En caso de mantener la medida de presión o rechazar el reajuste, la dirigencia vecinal solicitará la declaratoria de transporte libre en la ciudad.
0: Advirtieron que si vence el término estipulado sin un acuerdo, se instará al Consejo Municipal a consolidar la medida mediante una ley, velando por la economía de los usuarios ante el estudio de costos realizado.
6: Bueno, nosotros vamos a tomar las medidas que ya son también ya lo hemos dado el tiempo al Ejecutivo Municipal y creo que a partir de los 48 horas vamos a pedir que se declare el autotransporte libre y así nosotros como vecinos podernos organizar y no perjudicar a la población potosina y que también el Consejo Municipal sancione con una ley y a partir de ahí yo creo que ya vamos a empezar a partir con buenos resultados.
1: Para evitar perjuicios en la movilidad estudiantil y de la ciudadanía, desde el inicio de la semana, las juntas vecinales prevén coordinar durante el fin de semana la logística operativa, la incorporación de vehículos particulares y la habilitación de trufis. El sector vecinal se mantendrá reunido tras el vencimiento del plazo para definir las acciones operativas de forma inmediata en caso de no restablecerse el servicio ordinario.
6: Creo que los vecinos y las vecinas están muy susceptibles a la situación y también muy alertos a la situación que estamos pasando. Y creo que estamos ya viendo también de cómo organizarnos y no entrar nuevamente el día lunes a la misma situación. Estamos perjudicando a nuestros colegiales, al parte del estudiantado. Y vamos a organizarnos de la mejor manera, y creo que para eso, culminándose las 48 horas el día viernes, vamos a tener que estar ya en reunión para que en el sábado y domingo estemos organizados, y preguntar también a todos los vecinos quiénes se van a ir añadiendo con las sugerencias que nosotros ya hemos tenido. En ese entendido, que prever la situación que ya se nos va a ir viniendo. Y en ese entendido, hay un buen número de los vecinos, según a lo que ya han informado, hay un buen número que pueden servir.
1: Una de la tarde, 19 minutos.
0: Gobernación de La Paz propone un sistema metropolitano de movilidad integral.
1: El director del transporte de la Gobernación de La Paz, Ramiro Burgos, ha ofrecido una conferencia de prensa la mañana de este jueves en la perspectiva de hacer conocer que ante 6 de los 8 municipios del área metropolitana de La Paz se expuso el proyecto de un sistema metropolitano de movilidad integral.
0: En ese contexto, Ramiro Burgos ha mencionado los alcances de este proyecto que pretende un transporte integrado para favorecer a los ciudadanos.
7: Una propuesta convenio para conformar un sistema metropolitano de movilidad integrada. Como ustedes bien saben, hasta este tiempo, todas las iniciativas, los esfuerzos, planes, programas y proyectos que han llevado adelante los municipios de La Paz, tanto como los del Alto y los demás de la región metropolitana, han sido iniciativas aisladas. En ningún momento han logrado articularse, integrarse, de manera que el directo beneficiario sea aquel usuario que tenga la necesidad de tomar un transporte público, digamos desde Viacha, y llegue hasta Laja con un solo pasaje, en un solo transporte, de manera respetuosa, confortable, sin tener en medio ningún tipo de sobresalto.
1: Además, el funcionario de la Gobernación de La Paz ha mencionado que lo primero es ponerse de acuerdo sobre este sistema, antes de observar otras tareas posteriores.
7: El tema de la adquisición de buses, por ejemplo, o el tema de la definición tarifaria de un transporte metropolitano, son los pasos finales. Lo que ahora tenemos que hacer es ponernos de acuerdo, ¿sí?, sobre el diseño del sistema de transporte y de movilidad. ¿Eso qué implica? Que definamos rutas, definamos vías, accesos, definamos lugares de guarda de los buses, definamos estaciones de transferencia, ¿sí?, lugares de origen, lugares de destino.
1: Trece horas 22 minutos.
0: Advierten sobre la deforestación en la Chiquitanía por la expansión del agronegocio brasileño.
1: En Panamericana, el ambientalista Miguel Crespo advirtió sobre el riesgo ambiental y económico que representa para la Chiquitanía la expansión del agronegocio brasileño en territorio boliviano. Señaló que la adopción de este modelo extensivo pone en peligro la biodiversidad del país, acelera la deforestación y no genera beneficios reales para la economía nacional.
0: Asimismo, alertó sobre las consecuencias ecológicas derivadas de la compra de grandes extensiones de bosque para la siembra de monocultivos como la soya, un modelo productivo que considera insostenible debido al uso de agroquímicos y la rápida degradación de los suelos.
8: ¿Y qué queda para Bolivia? ¿Queda sequía? ¿Queda vientos huracanados? ¿Quedan aguas contaminadas? Ríos contaminados, lagunas y curichis contaminados, desaparición de la fauna, y lo más grave, desaparición de lo que Bolivia podría ser un país emprendedor, un país, una potencia, desarrollando la biodiversidad en base a la innovación tecnológica. Entonces, no queda nada, porque no va a dejar nada, solo dice que va a invertir, pero ya sabemos que el modelo no deja, no genera impuestos que permitan al país tener un ingreso ostensible, etcétera, y que no va a servir para nada.
1: Frente a esta situación, el especialista sugirió fiscalizar el uso de la tierra mediante el cumplimiento del plan de uso de suelo y fomentar la agroecología, aprovechando el potencial sostenible de los bosques mediante tecnologías e insumos orgánicos. Finalmente, Crespo enfatizó la urgencia de cambiar la matriz productiva del país antes de que la deforestación y la pérdida de recursos hídricos generen un impacto irreversible en las comunidades y en el clima de la región.
8: Creemos que hay que cambiar este modelo. No es que hay que dejar de producir soya, pero debe ser una soya, no es malo el cultivo, es el modelo. Una soya agroecológica, etcétera, que realmente le dé un valor agregado a nuestra producción sin tocar el bosque. Existen experiencias muy grandes, muy interesantes, muy importantes. Yo hablo con propiedad porque también trabajo en eso, pero ese es el tema de fondo. Seguimos con un modelo y un sistema que no es sostenible, lamentablemente, y que lo estamos agudizando.
1: Una de la tarde, 24 minutos.
0: Transporte de la región de los Yungas ratifica paro de 24 horas este lunes.
1: El representante del transporte interprovincial hacia la región de los Yungas, Freddy Avirari, ratificó su adhesión al paro de 24 horas y el repliegue de vehículos determinado por su ente matriz a nivel nacional a partir de las 0 horas del lunes. El sector fundamentó la medida en el desabastecimiento continuo de carburantes y su impacto en los costos operativos del transporte pesado.
0: Advirtieron que la medida podría escalar progresivamente en caso de no obtener una respuesta satisfactoria por parte del gobierno nacional, acatando las disposiciones que se emitan desde la Confederación.
9: Vamos a tener el ingreso de las... ya, y es por 24 horas. Ya 24 horas y entonces, como decía el nuestro ejecutivo Lucio Gómez, entonces yo creo que esto paulatinamente vamos a ir ya tomando determinaciones o ampliando la medida de presión, ¿no? Hasta llegar, si el caso no vamos a ser escuchado por el gobierno, entonces pensamos ampliar hasta llegar a lo que es indefinido.
1: Asimismo, señaló que la escasez de carburantes continúa afectando a las zonas productivas y mineras dentro de los Yungas, lo que ya ha comenzado a repercutir en el incremento de los fletes de la carga hacia la sede de gobierno.
9: Sin embargo, a lo que está afectando mayormente es al transporte pesado, ¿no? Y el transporte pesado es el que trae, pues, de allá frutas, trae muchas y otras cosas, y entonces yo creo que eso, hoy que he estado en la ciudad de La Paz, he visto por el tejar quejándose a las vendedoras, ¿no? De frutas, de que realmente ha subido ya el flete de, ¿no? Entonces yo creo que lo que más está afectando es al transporte, no hacia la minería.
1: Una de la tarde, 27 minutos.
0: Caja Petrolera de Salud en Santa Cruz proyecta adquirir tecnología robótica y ampliar trasplantes cardíacos y hepáticos.
1: En contacto con Panamericana, el director general de la Caja Petrolera de Salud, Gabriel Silvestre, informó que la Administración Departamental de Santa Cruz de la Caja consolidó su unidad de trasplante renal mediante la conformación de un equipo multidisciplinario, la incorporación de tecnología laparoscópica. La institución suscribió un convenio para agilizar las intervenciones y prevé la adquisición de tecnología robótica.
10: Estamos en un proyecto con el doctor Calvo y todo su equipo de trasplantes renal para buscar una máquina robótica para el trasplante renal, que eso aumentaría la capacidad de cirugías realizadas con ese trasplante y reduciría el tema del tiempo de recuperación, igual que el tiempo intraoperatorio. Ese proyecto lo estamos lanzando con honorable directorio de nuestra institución para que pueda ser aprobado y Dios mediante ya al año estaríamos contando y Bolivia tendría el primer equipo robótico de trasplante renal a nivel nacional. Y eso facultaría de que nosotros podamos hacer mayor cantidad de atenciones con los resultados que hemos estado viendo y observando.
0: Asimismo, la entidad proyecta ampliar su oferta médica de alta complejidad hacia procedimientos cardíacos y hepáticos mediante la recepción de nuevo equipamiento especializado.
1: Finalmente, se remarcó el impacto positivo de estas intervenciones en la calidad de vida de los asegurados, al permitirles sustituir los tratamientos de hemodiálisis por soluciones definitivas.
10: Es la única forma en la cual podemos ayudar de manera definitiva a todas las personas que sufren y están aquejados lastimosamente del problema renal. No nos olvidemos que los riñones es el órgano que se encarga de depurar, de limpiar todas las toxinas que el cuerpo va acumulando, desde la comida. Hay ciertas comidas que desarrollan ciertas toxinas que se van acumulando en la sangre y esa sangre llega a estar completamente atibosada de toxinas, que es lo que molesta al paciente y enferma a nuestros pacientes por dentro. Entonces, con el trasplante renal, sabemos que ese tipo de sensaciones son completamente, desaparecen completamente de esos pacientes. Y para nosotros es una gran ayuda el poder darles esa calidad de atención.
0: Así hemos llegado al final de este bloque de información. Gracias, amigos, por la sintonía.
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Microconcierto en Panamericana. ¿Qué tal, amigos? Buenas tardes. La Fantasía Impromptu Opus 66 fue compuesta por Frédéric Chopin el año 1834 y publicada después de su muerte. Curiosamente, a pesar de su belleza y melodía, el autor no tenía la intención de mostrar esta pieza al público y de hecho había pedido a un amigo que quemara todos sus borradores tras su deceso. Afortunadamente, su partitura perduró en la historia. Será interpretada enseguida por el concertista Van Groenhoven.

Junto al pianista Van Grobbenhoven hemos escuchado Fantasía Impromptu, opus 66, de Frédéric Chopin. Inon Sur es un premiado compositor de música para películas y televisión, nacido en Israel. Fue graduado de la Academia de Música de Tel Aviv y la Universidad de California en Los Ángeles. Entre su catálogo resalta el tema que ya escuchamos, Asuntos Peligrosos.

Asuntos Peligrosos, pieza escrita por Enon Shur, acaba de ser interpretada por su autor. Havasi es un pianista y compositor húngaro de música clásica contemporánea. Uno de sus mayores éxitos lleva por título Lacrimosa y será la pieza que disfrutaremos enseguida y en el final del microconcierto de hoy.

0: ha sido Lacrimosa, canción compuesta y ejecutada en piano por Javasi. Ha finalizado el microconcierto panamericano del jueves.
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7: Grandes amigos de allá, de Rurrenabaque, yo les un saludo muy especial el día de hoy, de mucho tiempo estoy escuchando, un saludo, un abrazo gigante de parte de Radio Pasión desde la ciudad de Uro, a lo que significa Radio Mega, allá en Berlín, espero que le estén pasando súper bien.
8: Hola, ¿cómo están? Un gran saludo para toda la gente de Rurrenabaque que nos está escuchando. Un saludo para todos mis amigos allí en el Beni. Nosotros estamos acá felices de también compartir con ustedes desde la ciudad de La Paz, por supuesto, Radio Play. Yo soy Sergio Nogales. Un saludo para mis amigos de Radio Mega.
9: Desde la cabina más activa de 91.9 Radio Activa, yo el doctor Cerebro les envío un saludito para toda la gente de Rurrenabaque, Radio La Mega. Sigan activados. Yo el doctor Cerebro, el de la garganta loca.
10: Estamos aquí en la programación de Radio Mix. Es un gusto para mí enorme poder compartir los micrófonos junto a la Mega. Saludos cordiales desde Oruro, aquí desde la capital del folclore.
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0: todos admiran el triunfo, pero pocos conocen la historia que lo precede. La cultura actual nos ha contagiado de impaciencia. Al parecer, todos añoramos tener las cosas de forma inmediata. Buscamos evadir los procesos y deseamos gratificación instantánea tanto como sea posible. Se nos hace difícil no solo esperar en la fila de personas que están aguardando algún tipo de servicio, sino que deseamos obtener de inmediato el trabajo, la casa, el auto y la familia soñada. Sin embargo, para todas estas cosas es necesario tiempo, trabajo, esfuerzo y perseverancia. Buscar un norte y disfrutar del camino mientras llegamos a la meta es esencial para vivir a plenitud no solo el futuro, sino el presente que Dios nos ha regalado. Le habla Sixto Porras de Enfoque a la Familia.
1: Visite enfoquealafamilia.com.
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Bueno, gente linda, ¿qué tal? Cordialmente bienvenido para todos ustedes. Ya en esta tarde arrancamos ya en este programa, como es el habitual, de lunes a viernes. Dale más. En el mega tropicalísimo, gente linda, bienvenidos, De esta manera vamos arrancando a 3 de la tarde con 37 minutos ya en todos los estudios de la Radio Mega y en toda Bolivia. Claro que sí, ¿eh? Así 3 de la tarde, gente. Gracias por estar siempre con nosotros en compañía de la 90.7 en esta tarde. Estamos en jueves, claro que sí, jueves 24 de septiembre, ¿no? Así es. Jueves, claro que sí, jueves de 24 de septiembre. Ya mañana comenzamos como son las actividades del Día Mundial del Turismo, señores. Así que a pasarla bien, disfrutarla con los amigos. Gracias a toda esa gente linda que le está dando me gusta a esta tarde tropical a través de la transmisión que hacemos todos los días, Ahí para Regina Saucedo, muchas gracias, Reginita, por estar con nosotros. Gracias por darle compartir a la pantalla, Gente linda, muchas gracias por estar siempre con nosotros, conectado en esta tarde. Vamos a avanzar junto al Mega Tropicalísimo. Sin antes saludar a toda esa gente linda que está acompañándonos durante todo el día, Ahí hoy también por lo que sea Tiendas Papus en esta tarde. Muchas gracias por estar siempre con nosotros. Gente linda que nos escucha, sector de Los Sauces, allá en Villa Lourdes, en la 25 de diciembre, en Los Pinocos y también ahí en el barrio 16 de agosto, por supuesto. Gente linda, sigamos arrancando, como sin antes, más adelante tenemos también ya en el segundo, en primer bloque, ¿no? Ahí está, lo que son los mensajitos, las llamaditas. Siempre. Ya para poder comenzar y arrancar con buena música en este día jueves, claro que sí, jueves 24 de septiembre. Ahí para Choco López también dice, ¿qué cosa hay en el Cebú? A ver, contame, ¿qué hay por allá?

Un saludo para todos los amigos que nos están viendo también allá en el Cebú. Buenas tardes para todos los amigos también ahí. Gracias por estar siempre conectados. Con esto para Choco López y para todos los, para todos los cordiales amigos que están por allá en ese sector, ¿eh? Allá en el Cebú, muchas gracias. Ahora sabemos también de la ciudad de Santa Cruz de la Sierra también, que ya está pues ya de aniversario, ¿eh? Felicidades Santa Cruz. Y para todos los cruceños que ya también pues están de aniversario, felicidades para la hermosa Santa Cruz de la Sierra. Gracias por estar siempre en sintonía de la radio con toda la energía total en esta tarde. Y nos estamos compartiendo la música y aquí nos solicitaban algo de los tecno, ¿eh? Vamos a escuchar unos cuantos tecno y luego con la música tropical variadísima, porque estamos en jueves ya en medio de la semana, en este mes importante de septiembre y mes también. No voy a cansar de saludar también para todos los cruceños que radican aquí en Renamaque. Felicidades para todos ellos que también pues están compartiendo, pues están pasándola bien en este día muy importante como es 24 de septiembre. Felicidades y Santa Cruz nuevamente, ¿eh?

Arrancamos en el primer bloque, esperando que contar con cada uno de su participación. Estaremos con música clásica también para poder disfrutar a los amigos que nos escuchan, sector del Camuy en la Poza Blanca, que también pues están de aniversario. Felicidades a los amigos también de Zona del Cerrito, Zona Sur, y por supuesto también a Funerario Fernando, que también ya está en sintonía de la radio, Lita, gracias por estar conectado con nosotros. De esta manera arrancamos en esta tarde tropical, en el primer bloque que tenemos, así que estate compartiendo con nosotros las buenas canciones. Voy a saludar a los amigos albañiles, carpinteros, a los amigos mecánicos, a los amigos mototaxistas, a los amigos que van trabajando, también los comerciantes en esta tarde, para los cruceños, en fin, para todos ellos, porque nunca me voy a cansar de saludarlo a todos ellos, y que tenga una excelente tarde, señores. Vamos a alegrar en este jueves,

0: Bueno, gente linda, sí, estamos todos compartiendo esta tarde. Yannis, mega tropicalísimo esta música también, que tiene buenos recuerdos junto al Tecno en esta tarde, compartiendo como siempre, Gente linda, con escucha el sector de la avenida Costanera. Gracias, gente linda. Para todos los que nos escuchan también, el puestito de venta ahí en los kiosquitos, quizás vendiendo ya los dulces o tal vez ya realizando cualquier actividad en esta tarde. A la gente linda que también te nos escucha en las en los talleres, gracias, ¿eh? Ahí también al taller Bebecho, con muchas gracias, ahí en la calle Huachaya, ¿no? Así es. Huachaya y Ayacucho, tal vez, o estoy mal, a ver. Ahí para los Quirquincho, ¿eh? Saludos también para el cordial para los amigos también en el taller allá en Rey David. Muchas gracias por el zona del Camuy. Gracias, como siempre, están compartiendo con nosotros en esta tarde tropical. En esta tarde de jueves de clásico también, por supuesto, ¿eh? 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Gracias para toda la familia Naya, ya nuestro amigo Yasmani, muchas gracias. 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Yeah. 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Gente linda que se conecta de exterior con nosotros, gracias de verdad por estar siempre con la amiga a través de los 90.7 que estamos ya realizando este programa como siempre, de lunes a viernes, ¿eh? 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
0: No, esto lo vas a encontrar en restaurant La Mamonga, por supuesto, Gracias a los amigos que nos escuchan también, sector del volante, los amigos mototaxistas, llámalo malón, muchas gracias. Del sindicato mixto aeropuerto, a todos los amigos mototaxistas, A los amigos también de la 16 de agosto, 23 de marzo, Rurre y Navaque, 2 de febrero en Navaque. A los amigos también de la 6 de agosto, ¿no? A la 1 de mayo, a la 1 de enero también que están con nosotros y a la 7 de agosto. Para todos ellos, buenas tardes, bienvenidos, como siempre, detrás del volante, trabajando todos los días, Por si acaso, se viene ya en estos fines de semana bastante actividad, bastante movimiento. Tenemos también la Feria del Pescado. Tenemos también, pues, como decían por ahí, si usted es un comilón, ya sabes, disfrutar de estos riquísimos platos que le ofrece también para esta Feria del Pescado, este 25, 26 y 27. Y el domingo también, para que usted disfrute también la feria de estas comidas típicas, tanto en el pescado. Vamos a tener de todo, así que vaya que... Que Kelman no te lo cuente, ¿no ves?
2: Yeah.
0: Así que vamos a disfrutar. Tenemos también la entrada que va a ser también en el mes del turismo. Tenemos actividades que ya se están realizando, lo que es en la plaza principal 2 de febrero. En el armado también de las casetitas para que usted vaya a ver los productos artesanales que le van a ofrecer. Y bueno, adquirir cada uno de ellos, pues, y apoyar a lo nuestro, ¿no? Así es. Se viene una fecha importante, actividad de bastante movimiento. Así que le invitamos a participar a cada una de estas diferentes actividades y mucho más, Bueno, y nosotros vamos a seguir compartiendo excelentes canciones junto al Mega Tropicalísimo. Estamos en jueves 24 de septiembre.

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0: Bueno, ¿qué tal entonces junto a estos los artistas Mozart Tark y esta canción, excelente, junto a la música clásica que estamos disfrutando? Vamos a disfrutar unas cuantas músicas más y luego ya nos vamos a la música, el recuerdo de la música tropical. Y así sucesivamente estaremos compartiendo excelentes canciones junto a esto, lo que es en esta tarde tropical, como en este jueves de clásico que estamos viviendo, como todos los jueves. Vivimos también esta alegría junto a estos clásicos, porque volver a recordar es volver a vivir, ¿eh? Saludos cordiales también para Regina Saucedo allá en España. También felicidades, que Reginita, por estar con nosotros, Saludos para todos los residentes bolivianos que trabajan en diferentes países del mundo. Ahí también en Chile, en Brasil, en Argentina. A donde más también nos escuchan en Estados Unidos. Gracias, A través de nuestra transmisión que hacemos realmente nosotros, donde llega la tecnología, ¿no? Llega a todas partes del mundo, Así es, la tecnología pues llega, no es que nosotros nos inventemos que dónde nos están mirando, dónde nos están escribiendo, es la realidad, donde nos escriben, bueno, donde hacemos la transmisión tal vez nos ven en todo el mundo, ¿no? Ya tanto en la noticia, tal vez, en diferentes transmisiones que uno realiza, ¿no? Ya sabe. Así es, mi gente linda, nosotros estamos compartiendo excelentes canciones, buena música, el recuerdo de estas músicas clásicas que nunca van a pasar de moda. Quizás ahí en casita estás escuchando, estás bailando, estás disfrutando, estás descansando para luego ya entrar tal vez alguno al trabajo, a los amigos también que trabajan en la empresa, en Ingenio Azucarero, en la empresa de acá por el sector de la Camino a Reyes, a Yucumo. Ahí donde llegan las potentes ondas de la radio. Perfecto, excelente. Nosotros escuchando estos mega clásicos, señores, Ya saben, gente linda, gracias por estar siempre con nosotros, los amigos también del sector de la avenida Niceto Guarce. 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
0: Gracias, mi gente linda, por estar siempre con nosotros compartiendo esta excelente canción. Y nosotros siempre disfrutando estos clásicos porque nunca van a pasar de moda. Saludos cordiales para la gente linda que nos escucha en el barrio Fortaleza y en Siringal y en Flor de Primavera.

está entonces la participación de Rodrigo Taparí. Esta canción fue Culpa de los Dos, una canción en versión romántica cumbia también, ¿eh? Retro cumbia romántica. En esta tarde también ya compartimos excelentes canciones que nosotros estamos escogiendo para ti, por supuesto. Ahí para el saludo, para el cordial, es también para Ariel Arias, que nos va escuchando en esta tarde. Muchas gracias. Ahí en el consejo, Gracias por estar siempre en sintonía de los 90.7 aquí, lo que son en los estudios de la Radio Mía. Y nosotros compartimos excelentes canciones, gente linda. En este jueves tropical, por supuesto. Estamos también qué canciones que nos van solicitando en esta tarde. Y nosotros con mucho gusto estaremos compartiendo cada canción que nos vayas pidiendo. Saludos también cordiales a los amigos también que nos escuchan desde Yucumo. Bienvenidos también y buenas tardes para aquellas personas que se van ya conectando con nosotros a través de tu radio receptor. Bienvenidos y buenas tardes.

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Ahí está entonces, escuchando la canción junto a Nelly y Daniel Agustín, junto a esto que nos dice Aún Sigo Vivo, la canción, ¿Cómo están entonces compartiendo la excelente canción esta tarde? ¿Cómo la estamos pasando? De seguro excelente, Ya nosotros estamos también con estas músicas variadas, la música del recuerdo, la música también exclusiva aquí, lo que es en los estudios de la radio, Vamos alegrando tu tarde de jueves, señor, y nosotros seguimos continuando con más canciones. Éxito aquí junto al Mega Tropicalísimo en este día muy importante que estamos disfrutando durante toda la tarde,

Claro que sí, mi gente linda, y estamos disfrutando algo de la Red Pandilla. Sabrás la canción que nos dicen esta tarde y que ya compartiendo. Excelente música, como siempre. Estando siempre en sintonía de la radio, Ahora sí voy a recibir llamaditas al aire esta vez. Vamos a ver con quién vamos a tener el gusto en esta tarde, ya en los últimos minutos que nos vayan restando, Al número 6327-8324. La línea totalmente habilitada para que usted pueda ya enviar tus mensajitos, también las llamaditas. Vamos a esperar las llamaditas. ¿Qué vamos a hacer hoy? El día de hoy vamos a ver. Voy a regalar crédito para una tarjeta, ¿ya? Así es. Vamos a regalar una tarjeta de crédito. Entonces, a la primera o a la segunda, tercera llamada. Vamos a sortear, si hay dos o tres llamadas, 6327-8324 en esta tarde. Tropical junto a los mega tropicalísimos, El 30 que nos escucha también el sector de la zona sur, muchas gracias. Y la zona también, el Cerrito, barrio Poza Blanca, que también está de aniversario. Felicidades, excelente. A los amigos también del barrio Fortaleza que nos escuchan en esta tarde, de ahí compartiendo más canciones. Vamos a esperar las llamaritas y los mensajes de texto también, pero sin antes vamos a escuchar esta interpretación de este artista también, River Alteño, que trae buenos éxitos juntos. Le hablo nada más a los amigos de Código, pero Código Fer, y este temita que suena así de esta manera. Y vamos a esperar entonces los mensajes de texto al 63 27 83 24.

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0: Bueno, ¿y qué tal? Estamos ya disfrutando esta tarde, esta canción excelente que nos van solicitando los amigos. Gracias de verdad por estar escribiéndonos a través de lo que es los mensajitos internos. Gracias también, ahí le van solicitando algo de América Brás y David Castro, vuelve la canción. Muchas gracias a los amigos que se van conectando con nosotros ya nomás. Si quieres ser parte de la radio, ya sabes dónde comunicarte con nosotros al 63 27 83 24. Así que ya saben, mi gente linda, nosotros compartiendo esas excelentes canciones para que usted pueda pasarla excelente y de lo mejor en esta tarde. Si quiere darte también más canciones nuevas, también exclusivas aquí, lo que son en los estudios de la radio Mega, con buenas canciones y esos éxitos que tal vez quizás están ya sonando acá, lo que es en esta tarde tropical, junto a nosotros que estamos compartiendo estas excelentes canciones acá, ¿no? A través de esta tarde, porque siempre estamos ya compartiendo buenos éxitos de esta gestión 2026, que también pues se nos está yendo poco a poco, pero sin nada, también tenemos canciones nuevas para escuchar. Algo también de Código Fer que tenemos por acá también para este, nos iban solicitando. Vamos a escuchar algo de este artista también.
1: Escucha.
0: En esta tarde junto al Mega Tropicalísimo, señores.
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0: Bueno, entonces estamos ya retornando ya con esto más de la música, junto escuchando Código Fer, también esas canciones ya.
1: Esto es
0: un mixito tropical ya en esta tarde junto a lo que son los estudios de la Radio Mega, ¿eh? Como siempre, mi gente linda, esperando como le estén pasando a usted lo mejor en esta tarde de jueves. Claro que sí, estamos en esos jueves de clásico también. Esos pasaditos que nunca van a pasar de moda en esta tarde. 5:21 p.m. Vamos también a llegar a agradecer a los amigos también de Funeraria Fernando. 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Mi gente linda. Irma Pineda también solicitando un temita musical que enseguida vamos a bajarlo por acá. Tenemos también, a ver, ¿dónde está? Vamos a ver si tenemos suerte. Por acá está ese temita musical que nos habían solicitado los grandes amigos. ¿Dónde está? A ver, por acá debe estar. ¿Se me perdió? ¿Dónde está? Acá está. Es de Charon y los Camperos. Ahí está, entonces, seguite el temita musical que nos han solicitado. Un tema excelente, bastante buenísimo, que de seguro van a escucharlo enseguida nomás. Que nos van solicitando los amigos también desde España esta canción, que nos iban, quieren escucharlo allá lo que es en España, ¿no? Para que así también puedan compartir, disfrutar lo que es esta música de Bolivia que trae buenos éxitos. Vamos a escucharlo más adelantito por acá. Tenemos también estas músicas nuevas junto a Charon, así que lo vamos a volver a buscar para poder descargarlo, ¿no? Enseguida nomás estaremos con esa música, pero sin antes llegar a saludar a los grandes amigos que nos van escuchando también desde España. Muchas gracias, gente linda que también nos sintoniza también en el lado del Brasil. Gracias, enseguida nomás se viene esa canción junto a Charon. Así que no te preocupes, mi gente linda, pero sin antes vamos a escuchar este éxito junto también a lo que es algo también iba pidiendo algo de Rosy War. Por acá tenemos también excelente excelente temita. Luego estaremos con Charon y los Camperos en esta tarde junto al Mega Tropicalísimo. Señores, tenemos también la canción de Rosy War que suena así en los estudios de la radio. Recuerditos pasaditos.

0: Dice Rosy War, eso que no dice Nunca Pensé Llorar, la canción junto a esta artista también. Esos éxitos tropicales calientitos, ¿eh?
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0: Estamos ya nosotros complaciendo los temitas musicales que la gente nos van solicitando a través del 63 27 83 24, ¿eh? Saludos también cordiales para Ariel Chalar en esta tarde que está con nosotros en compañía de la radio, ¿eh? Estamos en una temperatura de 32 grados, un clima bastante nublado en esta tarde. Tenemos en Rurre la Banque. Vamos a ver, por acá tenemos también... ¿Dónde está? A ver si no se nos perdió. Sí, tenemos un clima nublado hoy día. A ver, ¿dónde está por acá? Tenemos también lo que se va a realizar la actividad para esta fecha muy importante, el Día Mundial del Turismo, que de seguro usted puede también asistir en estas diferentes actividades que se va a realizar. Le hemos perdido por acá. ¿Dónde está? A ver. Lo que es... el cronograma que se va a festejar el Día Mundial del Turismo, tenemos por acá, a ver, ya le hemos perdido. ¿Qué pasó por acá? Gente linda también que se va comunicando con nosotros desde Yucumo, muchas gracias, de verdad. Siempre agradecer a esas personas que comparten lo que son más de la mega, en esta tarde muy especial de jueves. Mientras tanto, nosotros vamos a estar buscando lo que es el cronograma de la actividad que se va a realizar para este 25, 26 y 27. Vamos a escuchar el tema musical junto a lo que íbamos buscando y nos iban solicitando junto a Sharon y los camperos y los temitas que nos iban solicitando y que suena de esta manera para que podamos escuchar ahí en casita y donde quiera que te encuentres.

Ahí está entonces la canción junto a estos amigos de que el New Cartel Cumbiero en esta tarde que nos trae ya junto a 20 Corazón, señores, de Ney, que vamos disfrutando, ¿Qué tal, mi gente linda? Entonces estamos aquí compartiendo junto a Neo Cumbiero, el cartel Cumbiero, en esa tarde que nos llega 20 Corazón, Son exclusivos en Radio Mega, que están sonando bastante bien, por si acaso. Canciones buenas que disfrutamos con todos ustedes ya en esta tarde y en esta jornada de jueves. Claro que sí, estamos ya a 5 de la tarde con 41 minutos, Ya nos vamos a ir despidiendo de la programación. Esperando, como siempre, la estés pasando mejor que todos los días, Tenemos también la invitación, atención, a los amigos que van escuchando en diferentes partes para el día de mañana, que va a ser 25 viernes. Escuche bien, el Día Mundial del Turismo, Tenemos también el concurso de pesca que se va a realizar el día de mañana a partir de las 2 de la tarde hasta las 4. Esto va a ser en el sector de la Avenida Costanera por las letras, así que ya sabes, Ese es para el día de mañana, entonces. El 25 de septiembre. Y seguimos también con el 25, que va a ser esto después del concurso de pesca, a partir de las 5 de la tarde con 30 hasta las 7 de la noche. Ahí está, entonces va a ser esto, esta actividad que se va a vivir, ¿no? Muy importante, muy bonito. Vaya, participe, que esto va a estar súper, Va a haber premios también, sorpresa, por si acaso, Tenemos también de las 5 de la tarde, pedaleada amazónica, por si acaso, Así entonces se llama eso, pedaleada amazónica, a partir de las 5 de la tarde hasta las 7 de la noche. Este portal de Bienvenido a Rurrenabaque, ya sabes, ¿no? Ahí va a estar entonces lo que se va a hacer, esa pedaleada amazónica para el día 25. Seguimos también para el día 25, nuevamente a partir de las 9 en punto de la noche hasta que las velas no ardan. Escucha bien, esto se va a realizar, lo que va a ser Festival Internacional de Cultura Frontis a la Alcaldía Municipal de Rurrenabaque. Excelente, Esta actividad para el día de mañana, entonces, así que a prepararse, gente linda que le gusta ya disfrutar del mes día, el mes importante de septiembre, también el Día Mundial del Turismo, que se va a realizar aquí en Rurrenabaque, para el día de mañana. Entonces esto va a ser a las 9 de la noche, ¿no? Hasta que la vela no ardan. Va a ser eso en el frontis de la Alcaldía Municipal de Rurrenabaque, la Festival Internacional de Cultura. Y luego también eso para el día día siguiente. Estamos ya entonces en 26, sábado 26. Esto se va a realizar entonces, va a ser feria gastronómica para todos los que quieran degustar diferentes platos típicos ahí junto a diferentes comiditas especiales, Esto lo va a ser feria gastronómica a partir de las 8 de la mañana para el día sábado 26 de septiembre, ¿no? En la plaza principal 2 de febrero, ese va a ser el lugar donde va a estar esa feria gastronómica para este 26 de septiembre. Y pasamos también, estos son los que se va a formar para el sábado 26 de septiembre. Recuerden, más también tenemos feria de emprendedores a partir de las 9 de la mañana hasta las 10. Esto se va a vivir, de 10 de la noche, para que usted vaya a participar también esa feria que estos emprendedores traen de muchas novedades, para que usted pueda comprar los productos, ser parte del que va a ser este mes importante como septiembre y el mes del turismo, ¿no? Esto va a ser ubicado en la plaza principal 2 de febrero y seguimos a partir de las 4 de la tarde. Escuchamos para este sábado, escuche bien, lo que tanto querían y lo que tanto querían disfrutar de mucha música y cultura, Presentación folclórica estudiantil, esto a partir de las 4 de la tarde. También todo se va a realizar lo que es en la plaza principal 2 de febrero. A partir de las 4 de la tarde, no sé, para el día sábado, esto es presentación folclórica estudiantil, por si acaso, Esto va a ser, va a vivir una noche, una tarde, unos días de culturas muy importante en Rurrenabaque, ¿no? Y seguimos también para a partir de las 4 ya tenemos presentación folclórica estudiantil. Y después tenemos la Verbena Mundial del Turismo a partir de las 9 de la noche. También en la plaza principal, ahí va a estar ubicado, donde va a ser todas esas actividades, se va a realizar, Entonces es para el día sábado, ¿no? Verbena Día Mundial del Turismo. Una verbena muy especial que va a ser para que usted pueda compartir, vivir, disfrutar, bailar, alegrarse, ¿no? Y ya sabes, todo es a partir de las 9 de la noche.
Y después tenemos para el 27, domingo. 27, el día domingo, tenemos esa feria de emprendedores también en la plaza principal, 2 de febrero a partir de las 9 de la mañana. Y luego tendremos también a partir de para el 27 la feria gastronómica del pescado. Wow, qué delicia eso, un pescado también para que vaya a disfrutar diferentes platitos, diferentes preparados, por si acaso. Todo esto en pescado, señores, así que ya sabes. Esto entonces para el 27, ¿no? Feria Gastronómica del Pescado de las 10 de la mañana. Esto va a ser también realizado en la plaza principal, 2 de febrero, de Rurrinabaque, señores, ¿eh? Bueno, gente linda, entonces estamos ya con las últimas canciones. Gracias también por estar siempre en la preferencia de la Radio Omega. Le esperamos entonces el día de mañana, ya viernes, por fin es viernes, señores, ¿eh? Pero muchas actividades para el día de mañana también. Gracias a lo que hacen los estudios de la Radio Omega. 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Ya sabes, entonces, muchas gracias por estar siempre con nosotros. Nos vamos despidiendo de esta programación, gente linda. Seguí en compañía de la radio porque hay mucho más para disfrutar, ¿eh? Esto fue el Mega Tropicalísimo, gente linda. Gracias de verdad por estar siempre con la Mega, porque la Mega se pega a través del Mega Tropicalísimo. Permiso. Nos vemos el día de mañana. Su servidor, Kierman Guzmán, como siempre. Permiso y que tenga una excelente tarde.

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1: 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Se nos hace difícil no solo esperar en la fila de personas que están aguardando algún tipo de servicio, sino que deseamos obtener de inmediato el trabajo, la casa, el auto y la familia soñada. 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Buscar un norte y disfrutar del camino mientras llegamos a la meta es esencial para vivir a plenitud, no solo el futuro, sino el presente que Dios nos ha regalado. 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
1: Un saludo muy especial a nuestros amigos de Radio Mega en Rurrenabaque, Beni, Bolivia. Un feliz segundo aniversario. Son los sinceros deseos de tu amigo Cerebelión y Radio Picaflor Perú. Desde Lima, capital peruana, con cariño, radiopicaflor.com.
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3: Hola, ¿cómo están? Un gran saludo para toda la gente de Rurrenabaque que nos está escuchando. Un saludo para todos mis amigos allá en el Beni. Nosotros estamos acá felices de también compartir con ustedes desde la ciudad de La Paz, por supuesto, Radio Play. 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
4: Desde la cabina más activa de 91.9 Radioactiva, yo, el doctor Cerebro, les envío un saludito para toda la gente de Rurrenabaque. 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Yo, el doctor Cerebro, el de la garganta loca.
5: Estamos aquí en la programación de Radio Mix. Es un gusto para mí enorme poder compartir los micrófonos junto a La Mega. Saludos cordiales desde Oruro, aquí desde la capital del folclore.
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1: Todos admiran el triunfo, pero pocos conocen la historia que lo precede. 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Buscar un norte y disfrutar del camino mientras llegamos a la meta es esencial para vivir a plenitud, no solo el futuro, sino el presente que Dios nos ha regalado. Le habla Sixto Porras de Enfoque a la Familia.
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